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2: Amin.
1: Sayyidina Muhammadin wa ala alihi wa sahbihi ajma'in.
2: آمين.
1: اللهم إنا نسألك ونتوجه